6:05 de la tarde, estamos aquí emocionados, ¿no? Porque ya se viene casi la finalización de este día sábado. ¿Qué está haciendo? ¿Qué anda haciendo por ahí, mi amigo? ¿Qué andan haciendo? Cuéntenme. ¿Están en sus casitas relajados o están de camino hacia un lugar bonito, un restaurante, a comer pupusas, a cenar? ¿Qué hacen? Cuéntenme. Mándame al 6262-2721. ¿Qué estás haciendo ahorita mismo? ¿Cómo estás disfrutando tu día sábado? Hoy sí ya se oscureció, ¿verdad? Estoy seguro que ya está oscurito allá afuera. Pero por eso vamos a seguir con buena música, buenas canciones ahorita mismo. Tenemos aquí una noticia, vamos a ver. Me cuentan que en Plaza Mundo ya está tranquilito el tráfico y que ya hay paso para el centro, buscando también Chalate también. Muchas gracias por ese mensaje, por ese reporte. Atento con la lluvia que ya se acerca, se aproxima. ¡Ey, me llega con todo! Que están comiendo pizza, dice. Y con unas chevas ahí. ¡Qué mejor sábado que ese, ¿verdad, mi bro? ¡Qué mejor sábado que ese! Una visita ahí con una bebida, ya saben cuál va. A ver, díganme, ¿dónde se encuentra la mejor pizza del país? Recomiéndenme. Saludos desde San Miguel, saludos mi bro, saludos. ¿Cómo está la cosa ahí en San Miguel? ¿Está tranquilito? ¿Está despejado? ¿Está con calor? ¿Cómo está todo, mi brother? Gracias por escribirnos, bienvenido a la familia de Aura FM, gracias. Ya me mandaron ahí que están comiendo unas pupusas y pizza, me llega, están con todo ya, a esta hora ya se viene la hora del bajón, a esta hora de la noche estamos con todo ya lo vi. Y un chocolate caliente, no, es lo que falta. Hoy sí, ya le dimos la introducción a la canción, es momento de que agarre impulso. No se me vaya, no le cambie, súbele el volumen. 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Y sobre todo, la mejor música electrónica la encuentras aquí. Hey, everybody, get up out your seat. ¡Súbele ese radio, brother! ¡Woo! 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

Por aquí nos escriben, nos dicen aquí comiéndome unas buenas pupusas de queso. Me llega con todo, mi brother. ¿A ustedes les gustan las que llevan loroco? ¿Les gustan esas pupusas las que llevan loroco? Hay muchas personas que no les parece y la verdad que ni siquiera pueden ver esas pupusas con loroco. ¡Ojo, ojo! ¡Atentos! ¡Tengo una noticia para ustedes! Fuerte tormenta en Cuscatlán Sur. Nos acaban de mandar un video y se está formando unas nubes que dan miedo, ¿eh? Como que son las trompetas que ya van a sonar, ¿no? Así que arrepiéntase. Se viene con todo. Ya está lloviendo ahí en Cuscatlán Sur. Repórteme cómo está donde usted se encuentra. Ya cayó la lluvia. Aquí me acaban de mandar un video de Cuscatlán y está terrible. Los vientos están con todo, así que tenga cuidado. Le recomiendo que si anda manejando, pues, con cuidado, despacito, o si no, para evitar cualquier problema, hágase un ladito y espera que baje un poco la lluvia. Ahorita está a punto de iniciar en varias partes de aquí de San Salvador. Viene la negra, dicen aquí. Hey, mi sonrisa. Y sí, miren, allá en San Miguel ya se viene con todo la lluvia. Se vienen unas nubes de verdad muy grises. Y la verdad que se ve que eso va a estar terrible, Miren, qué bueno que va a llover, pero tenga cuidado si anda afuera, tenga mucho cuidado. Y si está comiendo en un restaurante o andando en un lugar ahí, quédese ahí un ratito hasta que pase la lluvia. Y en su casa, tenga cuidado por las precauciones de los vientos, tenga ahí un número de teléfono por cualquier emergencia, por cualquier situación. Pero yo le recomiendo que le siga subiendo el volumen, que la lluvia no le quite el ritmo a Aura FM ni a su radio. Por aquí nos dicen que en autopista Comalapa ya se viene la lluvia y en autopista Comalapa está nublado completamente todo. Así que tenga cuidado, ya viene, ya está empezando la lluvia. Esperemos que dure un ratito, como media hora, quizás, esperemos. Me dicen aquí, y yo acabo de tender ropa, che, le dicen. Namor nos escribe y yo acabo de tender ropa y nos mandó, gracias brother, ahí me mandó imagen satelital de las lluvias ahorita entrando en San Salvador. Miren, para ser exactos, la lluvia viene por el lado ahí de San Miguel de Nueva Concepción y también entrando en el lado de San Salvador, pero por arriba, por San Vicente también. Pero considero yo de que pues aquí están los niveles de lluvia que se están presentando y es azul. Eso quiere decir que está entre medio, más o menos, la mitad. No está ni muy alto ni muy bajo, está en la mitad, intermedio. Así que puede ser que esa lluvia se vaya diluyendo, esperemos que así sea. Así que si fue a tender ropa como mi amigo aquí, va a entrarla y a colgarla en el techo, ¿no? Saludos, Namor, saludos, gracias por mandarme esa imagen. De verdad me ayudaste mucho. También nos mandaron otro mensaje. Cantón Río Frío, Aguachapán, está cayendo ahorita buena lluvia en Aguachapán. Ya está cayendo la lluvia en todos lados prácticamente. Así que pues tenga cuidado y tómese un cafecito, un chocolate ahí caliente. Pero sin nada más, vamos a continuar con buena música. Vámonos con David Guetta, el que probablemente se termine llevando el puesto número 1 en el Top 100 DJ Mad, que ya las votaciones cierran el próximo 16 de septiembre, es miércoles. Así que si usted tiene su Top 5 de DJs, vaya, entre a la página y vote por sus DJs favoritos. Por ejemplo, yo ya tengo el mío y para mí, pues de todo corazón, espero que alguien destrone a David Guetta.
yo quiero que gane otro este año. Quiero que gane otro. A mí me fascina mucho Swedish House Mafia, así que no sé, mándeme ahorita el mensaje cuál es su DJ favorito y el que cree que merece el top número uno en DJ Mat. 6262-2721, recuerde 6262-2721. Vámonos con David Guetta, el que tiene el primer lugar actualmente. Que suene Sexy Beach. Uy, cuidado. Con todo aquí en Aura FM 99.3.

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1: Por aquí me mandan, un video, video que da miedo, Me dicen, tormenta formándose por la libertad, Y me mandaron un video del mar, el brother anda ahí en lancha y tomó el video y se ven los truenos ahí en medio del mar, terrible, da miedo. Así que en la libertad ya casi llueve ahí, así que atento, si usted es de la libertad y nos está escuchando, buzo, resguárdese en un lugar seguro. ¿Y cómo está a punto de llover en el puerto de la libertad? Como mi brother anda ahí en el mar tomando videos, por eso vamos a poner esta canción que, ¿cómo creen que se llama? Se llama Poseidón. Para entrar en ambiente, ¿no? Ey, me llega por ahí, me mandan, ahora suena con todo aquí, dicen. ¿Dónde es ahí? Ahí es en Ilopango, ¿verdad? ¿Verdad que sí? Es Ilopango, ¿verdad, Carlos? Confirmame, porfa. Me llega. Bien bonita esa foto, ¿eh? Ahí suena con todo, Aura. Correcto, esa pulo, dice. Qué chiva quedó esa foto. Bien soleado, antes de la lluvia, ¿no? ¡Vamos con Poseidón! Los dejo con Poseidón, agarrando ambiente a esta hora de la noche, 6:28 p.m. Y la lluvia se viene, por eso vamos a poner Poseidón, que suene aquí en Aura FM 99.3. Saludos, Carlos, saludos a los que nos escriben y los que me mandan esas fotos ahorita mismo. Escríbanos al 6262-2721 y le mando un saludo ahorita mismo.

A esta hora ingresando a Soñapango, está terrible el tráfico por ahí, ¿eh? Nos están escribiendo y nos mandaron un video y Dios mío, ¿cómo está la cosa ahí, eh? ¿Cómo está la cosa? Confírmenme si eso es normal un día sábado. ¿Eso es normal que en un día sábado esté terrible ahí en el Boulevard del Ejército? ¿Qué zona? Esa zona es bien terrible, la verdad. Así que atentos a los que van para ese el Boulevard del Ejército. Está completamente terrible el tráfico, como que si fuera un día normal. Pero continuamos con buena música, con Martin Garrix y Armin Van Buuren.

Lluvias acercándose a la zona capitalina. Nos dicen lluvias acercándose a la zona capitalina. Ya se acercan, Cuidado, cuidado, ya falta poco. Yo digo que entre las 7 de la noche, 7 y media, ya va a caer el chaparrón por ahí.

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Por aquí me reportan tormentón con vientos ahuracanados en Ilopango. Ojito en Ilopango, También en Santa Trinidad está lloviendo con todo, hasta con truenos, dicen. Tenga cuidado, por favor. En la lluvia entramos en ambiente nosotros. Así que sube el volumen.

ha llegado el momento de despedirme de este maravilloso turno. Espero que se la hayan pasado muy bien. La verdad, aquí nos dicen yes, está cayendo con todo Nilopango, Carlos. Y de hecho se escucha ya aquí que está lloviendo, ¿no? Va que sí, Joel. Aquí se encuentra Joel Hernández, ¿verdad? Hernández, conmigo. Ya listo para tomar controles. Muchas gracias por escuchar. Los dejo en buenas manos. Nos escuchamos próximamente y los dejo en la mejor compañía de Aura FM 99.3. Soy Vladdy y ha sido un placer acompañarlos. Tenemos noticias antes de irnos. Buenas noches, reportando. Uy, se me fue. Lloviendo en San Salvador, Metro Centro, dicen. Terminal de Occidente y Cuscatlán 5. Vamos a ver cuál otra. Aquí dicen también. Buenas noches, reportando delante del encuentro San Martín, accidente. Una ambulancia ya va en camino y hay que manejar con precaución por las lluvias. Ya oyeron, ya está lloviendo en casi todas partes ya. Así que tenga cuidado, yo le recomiendo que se haga un ladito y que espere que baje. Yo de hecho me voy a quedar aquí con Joel, va. Aquí nos vamos a quedar un rato, ¿verdad? Chao, cuídense. Nos escuchamos el día de mañana en la mañana.

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1: Siete de la noche con dos minutos. Bienvenidos aquí en este día sábado a Aura 99.3 FM. Buenas noches, es sábado y es una noche que no se puede dejar atrás. ¿Por qué? Porque le estaremos acompañando hasta las 10 de la noche. Vamos a estar con 3 horas de música electrónica, house, dance, progress, los géneros que a ustedes les gusta. Mi nombre es Joel Hernández y bienvenidos. Y le invito a usted que de este momento suba el volumen, olvide la rutina y deje que la música lo lleve. Aquí en San Salvador, aquí en Santa Tecla, sí, en Santa Tecla está lloviendo. Yo sé que en varias zonas de San Salvador también. Ya vamos a dar un poco de reporte de el clima, de cómo está San Salvador y los alrededores de Santa Tecla. Pero antes que todo, recordarle nuestro número de WhatsApp, 6262-2721. Vamos a empezar con música, vamos con Tiesto, sonando aquí en Aura 99.3 FM.

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7 de la noche con 14 minutos. Bueno, nos están reportando que un bus de la 201 le cayó una lámina y pues hay vidrios por todos lados. Esto en Santa Tecla. También nos están reportando que hay fuertes ráfagas de viento y lluvia bajando el hospital 1 de mayo. También nos están diciendo que en la colonia América en Santa Ana pues se acaba de ir la luz. Y que hay que tener precaución en Zaragoza porque llueve fuerte, nos está poniendo aquí. Y en el centro histórico también. Así que, bueno, estamos bajo una lluvia. Y pues nos están comentando también aquí, nos acaba de caer otro reporte, que en Tonacatepec está lloviendo súper fuerte. Así que tengamos las precauciones. Si usted está de camino a su casa, si quizás ha salido, tengamos las medidas pertinentes y sobre todo, ¿verdad?, tengamos las precauciones para poder llegar con bien a nuestro hogar. 7 de la noche con 15 minutos, está escuchando Aura 99.3 FM. Vamos a un corte comercial, ya volvemos.

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sábado por la noche es el momento donde el día cambia de ritmo. 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Y nos vamos a quedar con Timeless Tomorrow, sonando aquí en Aura 99.3 FM, 7 de la noche con 19 minutos.

0: 7 de la noche con 30 minutos aquí en Abra 99.3 FM, siempre informándole a usted en esta hora de la noche. Bueno, comentarle rápidamente, ¿verdad?, cómo está la situación en San Salvador y en partes del Salvador. Nos están informando que varios lesionados en un fuerte accidente de tránsito en el kilómetro 16, carretera de Oro. También nos están dando información de último momento que la Cruz Verde Salvadoreña atiende a personas lesionadas que transitaban sobre la 20 Avenida Norte, las cercanías del Inframen, porque un árbol cayó sobre varios vehículos. Y también un saludo a nuestro querido Carlos, que nos estaba poniendo que el cielo se está cayendo, y pues nos pone: última hora, se suspende partido del Clásico Nacional FAS Alianza por fuerte tormenta. Para los que iban a disfrutar del partido, pues ya no se va a poder. Así que esa es la información que tenemos hasta el momento. Y bueno, como siempre, recordarles, ¿verdad?, las precauciones y las medidas en lo que es la calle, en el asfalto, ahorita en los tiempos de lluvia. También nos están diciendo que por El Salvador del Mundo hay un fuerte tráfico, pero nosotros estamos aquí para poderle llenar de música y sobre todo también acompañarle en esta hora de la noche. Recuerde nuestro número de WhatsApp: 6262-2721. Pero ¿dónde está pasando usted este sábado? Quiero saber dónde está conectada la familia de Aura. Mándanos su mensaje a nuestro WhatsApp 6262-2721 y desde donde estés, en dónde llega nuestra señal, desde dónde nos escucha. Esperamos su mensaje. Nos vamos a ir con esto que se llama Trumpet Game, aquí en Abra 99.3 FM.
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1: Son las 7 de la noche con 46 minutos aquí en Aura 99.3 FM. Gracias por estar en la sintonía de esta emisora radial. Rápidamente les quiero dar a conocer cómo están las calles de San Salvador y también de Santa Tecla. Nos están contando que hay un árbol grande que ha caído en la incorporación de Lourdes a Los Chorros y está generando un fuerte tráfico. También comentarles que por las calles de Santa Tecla hay un fuerte tráfico también, así que tomemos las medidas pertinentes en donde cada uno se encuentre. En la novena calle oriente de Santa Tecla, pues hay un camino inundado, según nos están reportando por acá. Y también nos están comentando que hay fuerte carga vehicular aquí en la avenida Manuel Gallardo. También en San Salvador, pues nos estaban comentando que en El Salvador del Mundo hay fuerte carga vehicular y que sí, está bastante fuerte el tráfico, porque en la Alameda Manuel Enrique Araujo hay camino inundado y también está generando tráfico a esta hora de la noche. Así que sí, en sintonía de Aura 99.3 FM. Recuerde, puede mandarnos su mensaje por 6262-2721 aquí en nuestro número de WhatsApp. 7 de la noche con 48 minutos.
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7:55 PM, nos acaba de llegar un reporte del tráfico de última hora. Nos están diciendo que en la ruta panorámica hay un accidente trágico que ha cobrado la vida lastimosamente de un motociclista, y se aconseja transitar con máxima precaución, así que el tráfico está lento en la zona. En Soyapango pues también está lloviendo, y en la colonia Amatepec. Siga con nosotros, 7:56 PM, Aura 99.3 FM. Vamos con Infinity de Guru Jux Project, así que 6262-2721 el número de WhatsApp que usted puede marcar y escribirnos para contarnos desde dónde nos está escuchando.

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8 de la noche con 4 minutos. Estamos en Abra 99.3 FM acompañándote en este día sábado. Si te está preparando esta noche o si está cenando, buen provecho. Si usted está en su casa descansando, si está manejando o simplemente está disfrutando de la noche de sábado, ahora está con Aura, porque nosotros estamos acompañándole en este sábado. Rápidamente vamos con una noticia que nos ha llegado aquí gracias a los amigos que nos están escribiendo por nuestro número de WhatsApp 6262-2721. Nos informan que hay accidente frente a Molsa, dirección a Soyapango. Hay un fuerte tráfico en el carril del Citrans, así que conduzcamos con cuidado, pero sobre todo súbale volumen ahora 99.3 FM. Nos vamos a ir con esto de Alicia Keys, esto que se llama Finality. Aquí sonando en ahora 8 de la noche con 5 minutos.

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1: 8 de la noche con 14 minutos. Gracias por estar en sintonía de 99.3 FM. Vamos a un corte comercial, ya volvemos.

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8 de la noche con 17 minutos y seguimos conectados. Encuéntranos en nuestras redes sociales como auraradio.fm. También puede visitar nuestra página web en www.radioauraradio.fm. Y también nos puede escribir en nuestro número de WhatsApp 6262-2721. Vamos a hacer algo. Yo quiero saber dónde está conectada la familia de Aura y que nos mande una foto, nos mande un video escuchando a Aura a esta hora de la noche. En nuestro número de WhatsApp 6262-2721. Puede mandarnos un saludo, puede decirnos desde qué ciudad nos está escuchando y sobre todo también mandarnos una foto o un video desde donde nos está sintonizando. Quiero saludar a los amigos que nos escuchan por nuestro sitio web y también los que nos escuchan fuera de nuestras fronteras patrias. Así que gracias, gracias, porque por cada uno de ustedes estamos siempre aquí poniéndole lo mejor de lo mejor en Aura 99.3 FM. Vamos con Don Diablo, esto que suena así, 8 de la noche con 18 minutos.

8 de la noche con 30 minutos para los que están en carretera, para los que están comenzando la noche. Este beat es para ustedes. Las luces de la ciudad, la carretera, los audífonos, el sonido y Aura 99.3 acompañándote en el camino. Deja que la música te lleve. Aura 99.3 FM. Vamos con más música, saludando a todos los que nos están escuchando a esta hora de la noche. Gracias, gracias por la sintonía y por también estarnos mandando sus mensajes. Recuerde, mándenos una foto o un video desde donde nos está escuchando, desde donde está escuchando Aura 99.3 FM, y nosotros pues vamos a saber cómo están. Sí, vamos a saber cómo están. Sigue lloviendo en diferentes partes de El Salvador, pero usted sigue escuchando ahora 99.3 FM. Vamos con esto, Hinter de Grace Mitchell, aquí sonando en Aura, 8 de la noche con 34 minutos.

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1: 8 de la noche con 55 minutos. Hay canciones que escuchas y hay canciones que simplemente sentís. Esta es una de ellas. Subís el volumen, cerrás los ojos por un segundo y disfrutá. Así que está con Aura 99.3 FM, saludando siempre a todos los que nos escuchan por la internet auraradio.fm. Gracias por estar en la sintonía. Vamos a darles un pequeño reporte del tráfico. Reportan un accidente en calle Mariona, abajo del penal. Un carro chocó contra una rastra, solo pasa el carril que viene hacia San Salvador y también de Mexicanos. También nos estaban comentando que hay un árbol caído a carretera Comasagua. Bueno, son dos árboles caídos. Y del lado de Comasagua, San Salvador, antes de la curva de Limón. Y también nos comentan que hay fuerte tráfico por la altura de la curva que está antes de llegar al desvío de Lirios en Cuscatlán. Tome precauciones, sigue escuchando.

Me acaba de caer un mensaje y me dicen, saludame, y me mandan el video. Saludos a Mayel, que nos está escuchando. Gracias por estar en la sintonía del 99.3 FM 8:58.

9 de la noche con 10 minutos aquí en Abra y entramos en la última hora de nuestra sesión de sábado. Y ahora vamos a llevar la energía un poco más arriba, más ritmo, más electrónica, más aura. Si está esperando este momento, pues déjeme decirle que es el momento. ¿Y con qué vamos a empezar? ¿Con qué vamos a empezar esta última hora de buena música? Pues nos vamos a ir con One Kiss de Calvin Harris y Dua Lipa aquí en Abra 99.3 FM cuando son las 9 con 10 minutos.

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cuando son las 9 de la noche con 18 minutos, la lluvia ha pasado y me ha dejado pensando y reflexionando, diciendo, wow, cómo la naturaleza es así de fuerte, cómo que la naturaleza es así de única, llueve y hace un ciclo y wow, eso es impresionante. Pero sobre todo, la noche está entrando en otro nivel, bajando un poco la voz, pero subiendo el beat, dejando que el bajo marque el ritmo, deja que la melodía haga el resto durante esta noche. Pero sobre todo, si estás en tu casa, si estás descansando o vas en el carro de camino a casa, súbile volumen a la radio y escucha esto que es de Avicii, llamado Wake It Up, aquí sonando en Aura 99.3 FM, saludando a todos los que nos están escuchando. Gracias por la sintonía. Aquí, 9 de la noche con 19 minutos.

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9:32 y vamos arriba. Vamos arriba, pero todavía tenemos energía de sobra. Si estás con tus amigos, estás descansando, estás manejando o simplemente estás disfrutando del 99.3 FM, súbele volumen. Sí, súbele volumen y sigue disfrutando de más música aquí en el 99.3 FM Aura. Gracias a los que nos sintonizan por la frecuencia, como también los que nos están sintonizando desde auraradio.fm. Vamos con más, vamos con esto que se llama Colors de Tritonal, aquí sonando en Aura 99.3 FM.

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9:43 aquí en Abra 99.3 FM. Claro que sí, gracias por estar en la sintonía. Pero yo quiero saber usted dónde nos está escuchando, dónde está pasando este sábado de... ¿Dónde nos está escuchando? Cuéntenos. Quiero saber si usted está escuchándonos en su casa, está de camino quizás hacia la casa, estará descansando, está disfrutando de la buena música de Aura 99.3. Pues mándenos un mensaje, mándenos un video, mándenos una foto escuchando el 99.3 FM a nuestro número de WhatsApp 6262-2721. Cuéntenos desde dónde está escuchándonos. Y aquí nosotros pues lo vamos a recibir, claro que sí. Seguimos con más música, 9:44. Vamos con este clásico de Mr. President's, Coco Jumbo, aquí sonando en Aura 99.3.

9:55 y bueno, así es como hemos llegado al final de estas 3 horas de música electrónica. Gracias por haberme acompañado este día sábado, pero esto no significa que la programación termina, no, claro que no. Esto no significa que tampoco la noche termina, sino que sigue aquí en Abra 99.3 FM, porque la música continúa, la energía continúa y tú también continúa escuchando Abra 99.3 FM. Mi nombre es Joel Hernández y fue un placer haber compartido con cada uno de ustedes esta noche, pero sobre todo el estarle poniendo muy buena música en este sábado por la noche. Súbele el volumen, disfrute esta noche de sábado, siente el beat y sobre todo déjese llevar por la música, ¿sí? Déjese llevar por la música y descanse, porque somos Aura 99.3 FM, la energía que suena. Sigue disfrutando de nuestra programación en la noche y recuerde que usted es muy importante para cada uno de nosotros. Vamos con esto, que esto salió ya por los años de 1993. Esta canción de Corona, este clásico con el cual pues me quiero despedir y sonando aquí para cada uno de ustedes. Pase una feliz noche, que descanse. 9:57. Feliz noche.

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1: Así que buenos días, buenos días, buenos días, día domingo, aquí 13 de diciembre del año 2026, cuando son las 8 de la mañana con 37 minutos. Es un domingo y hay una mañana, simplemente se merece comenzar con buena música. Y esto está aquí pues en Aura FM. Desde este momento te estaremos acompañando durante estas horas, pero sobre todo pues vamos a tener un ritmo, una música y sobre todo una vibra de la mejor energía para poderte llenar este día domingo. Mi nombre es Joel Hernández, así que si usted se va levantando y está desayunando, bueno, pues buenos días. Y si está desayunando, buen provecho, prepara el café, abra las ventanas, relájese y deje que la música pueda ser parte de su domingo. Recuerde que hoy tenemos lo mejor para usted en música electrónica. Si usted nos quiere dar una solicitud, pues 6262-2721. Domingo comienza con música. Esto es Aura, la energía que suena. Y nos vamos con esto de Nichi Romero y Avicii, sonando aquí en Aura 99.3 FM.
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8 de la mañana con 49 minutos. Y bueno, este domingo es para bajar las revoluciones, para disfrutar el momento, para escuchar buena música y comenzar sin prisas. También es el momento para acompañarte con buena música, con house, con sonidos electrónicos.

puedas sentir el beat este día domingo. Y quiero mandarles saludos, ya nos están cayendo los mensajes aquí en el 6262-2721. Nos están diciendo: welcome, bienvenido a Radio Estudio Cabina. Nos está poniendo aquí Espinal desde los Estados Unidos. Muchas gracias. Un saludo a todos los salvadoreños que están fuera de nuestras fronteras y los que nos están escuchando por www.auraradio.fm. También Jacqueline nos está mandando una imagen que está escuchando la radio y dice: yo conocí la radio pasando emisoras y desde allí a las 5 de la mañana cada vez que puedo escuchar hasta que ya estoy con ustedes. Así que muchas gracias, la verdad. Y Carlos nos comenta: escuchando Aura con todos los powers. Así que muchas gracias por estar en la sintonía de 99.3 FM. Seguimos aquí con más música para cada uno de ustedes. Recuerde, si usted quiere contarnos dónde está escuchando Aura Radio, pues mándenos una imagen, un video, 6262-2721.

9 de la mañana con 6 minutos y seguimos arrancando este domingo juntos. Si está desayunando, buen provecho. Si está haciendo limpieza, pues súbale volumen. Pero sobre todo, si usted va a salir, pues tenga precaución. O si simplemente está descansando, pues disfrute con Aura en el 99.3 FM. Quiero decirles que hay reporte del tráfico. Nos están reportando que un camión ha volcado en el sentido del Pañuelo, en la carretera que viene de Los Planes de Rendero, porque un camión de naranjas es el que volcó. Así que nos están reportando a esta hora de la mañana. Tomemos también las medidas necesarias. Si usted anda afuera, pues recuerde que las calles aún están un poquito mojadas de la lluvia del día de ayer, pues sí, también hubieron algunos estragos. Así que tomemos las medidas persistentes y recuerde que puede mandarnos su mensaje, mándenos un video o una foto. Hagamos eso, sí, hagamos eso. Mándenos un video o una foto escuchando Aura en nuestro número de WhatsApp 6262-2721. Vamos con más música, vamos con esto de Afrojack llamado One More Die, aquí sonando en Aura 99.3 FM.

0: Ya nos están reportando que nos están escuchando. Carlos nos acaba de mandar un video diciendo, escuchando el Power de la 99.3 FM Aura en San Bartolo y Ilopango. También nos están diciendo por aquí que nos mandan saludos y nos piden que les mandemos un saludo también desde El Salvador hasta Los Ángeles, California, en los Estados Unidos. Un saludo para Espinal, que nos está escuchando fuera de nuestras fronteras patrias. Así que seguimos con más, 9 de la mañana con 12 minutos.
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0: 9 de la mañana con 28 minutos, la mañana todavía continúa y la música también. Recuerde que puedes encontrarnos en nuestras redes sociales como auraradio.fm. Y también ahí van a encontrar mucha información sobre la programación, sobre los cantantes y los éxitos que están subiendo cada vez, información importante que a usted le gustaría. Y también si usted quiere escucharnos por el internet, recuerde auraradio.fm. Hoy es domingo, música electrónica, muy buena energía. Y así es como suena Aura. Vamos con W&W, esto que ha sonado desde el año 2014. Y estoy hablando de Two Big Folds, esto aquí en Aura 99.3 FM, 9 de la mañana con 29.
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minutos este clásico que salió en 1990, que le decían todo el mundo bailar y todos comenzaron a bailar. Es del género house dance de los 90 y fue uno de los número uno en la lista Billboard de Hot 100, y aquí sonando en el 99.3 FM. Me estaban viendo un poquito de Skrillex aquí en la en Aura. Carlos nos estaba pidiendo un poquito de los Skrillex, así que vamos a sonar un poquito. Vamos a irnos con Bass Tow aquí sonando en el 99.3 FM.

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1: 10 de la mañana con 15 minutos aquí en Aura 99.3 FM. Y quiero proponerle algo a cada uno de ustedes. Vámonos a nuestras redes sociales, vámonos a nuestro Facebook, a nuestro Instagram, y busquemos auraradio.fm. Y los primeros que vayan a darle seguir y vayan a darle like a las publicaciones, le voy a mandar un saludo. Y si usted quiere una canción, puede escribirnos al 6262-2721. Por cierto, vamos a poner una pequeña regla para esta dinámica. Nos pueden mandar una captura de cómo se ve que nos están siguiendo, ¿sí? Que nos están siguiendo. Y así, pues los vamos a saludar. Así que recuerda, 6262-2721, nuestro número de WhatsApp. Vamos con esto de Major Lazer, que se llama Let Know. Aquí sonando en Aura 10:16.

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10 de la mañana con 27 minutos y fíjense que yo quiero decirles algo. 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Somos Aura 99.3 FM, la energía que suena. Vamos con un poquito de Armin Van Buuren, esto que se llama Ouch Ping Pong, que está sonando aquí en esta hora de la mañana, 10 con 29.

10:44 aquí en Aura 99.3 FM. Y hay canciones que simplemente suenan, y hay canciones que cambian el ambiente. Seguimos con más electrónica aquí en Aura 99.3 FM. Súbele el volumen y haga que ese beat se sienta. Esta canción de Robert Miles, creo que muchos lo hemos sentido, Children, estaba sonando anteriormente. Pero vamos ahora con Dua Lipa, esto que se llama Do Not Start Now, aquí en Aura 99.3 FM.

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10:55, mandamos saludos a Román y nos dice desde radiosv.com, suena con todo, así que muchas gracias Román por estarnos escuchando. Vamos a una pausa comercial, ya volvemos aquí en Ahora 99.3 FM. Súbele volumen en este día domingo.

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11 de la mañana con un minuto aquí en Abra 99.3 FM. Hoy es domingo, un domingo donde se tiene que disfrutar sin prisas y sobre todo, sí, sobre todo, estar acompañándose de la mejor estación de música electrónica, con buena música electrónica y dejando todo que el beat nos esté acompañando. Así que, bienvenidos. Gracias por estar en sintonía, aquellos que se están conectando, gracias por estarnos escuchando, los que nos escuchan también por auraradio.fm, también les agradecemos por estar en la sintonía. Nos vamos a ir con un poquito de música más movida, más rápida. Estamos hablando de Max Latch, esto que se llama Imagination, aquí sonando en Aura 99.3 FM 11 con 1. Recuerde nuestro WhatsApp 6262-2721.

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11 de la mañana con 31 minutos y estamos aquí en Abra 99.3 FM. Gracias a los que nos están escuchando por auraradio.fm. Están fuera de nuestras fronteras patrias. Muchas gracias por estar en la sintonía. Como también saludamos a los que escuchan 99.3 FM en el dial. Hay canciones que simplemente suenan y hay canciones que cambian completamente el ambiente. Seguimos con más música electrónica en Aura 99.3 FM. Si estás conectado con nosotros en el 99.3, sube el volumen. Y si estás escuchando de cualquier lugar, también puedes encontrarnos en nuestras redes sociales como Aura Radio 99.3 FM, en TikTok como Aura Radio FM y también en nuestro Facebook como Aura 99.3 FM. Así que seguimos con más música. Nos vamos a ir con eso de Dimitri Vegas sonando aquí en el 99.3 FM.

0: 11:37 aquí en Abra 99.3 FM. Y nos están escribiendo también en nuestro WhatsApp, nos están diciendo buenos días, claro que estoy conectado. Es claro que estoy conectado, muy buenos días, nos pone la terminación 8735. Efraín Omar nos pone buenos días, Aura, feliz domingo. Me pueden poner una solicitud de canción llamada Tsunami. Claro que sí. Claro que sí. Sí, claro que sí, ya va a sonar. Mi querido amigo Efraín Omar, gracias por estar en la sintonía. Recuerde que si nos quiere pedir alguna canción o sobre todo también saludarnos, 6262-2721. Recuerde que tenemos una dinámica. Sí, tenemos una dinámica. ¿Cuál es? Muy fácil, muy sencilla. Síganos en nuestras redes sociales, en Facebook como Aura 99.3 FM, Instagram Aura FM y TikTok como Aura Radio FM. ¿Qué va a hacer? Usted le va a tomar captura de cuando nos siga en estas redes sociales y nos va a mandar esa captura a nuestro WhatsApp en el 6262-2721. Nos vamos a ir con esto de Steve Angelo llamado Payback, aquí en Aura 99.3 FM, 11:39.
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11 de la mañana con 52 minutos. Ya estoy viendo los mensajes que nos están llegando aquí en WhatsApp. Nos están diciendo que ya nos están siguiendo en TikTok, que ya nos están siguiendo en Instagram. Muchas gracias. Terminación 8735 nos está mandando sus imágenes siguiéndonos en nuestras redes sociales. Recuerde buscarnos en Facebook como Aura993FM, en Instagram AuraFM y en TikTok como AuraRadioFM. Simplemente le toma una captura, nos la manda aquí en nuestro WhatsApp en el 6262-2721. Así que seguimos con más aquí en Aura 99.3 FM, 11 de la mañana con 53 minutos. Saludamos a aquellas madrecitas que están haciendo ya su almuerzo, que están haciendo ya el almuerzo, a todos los que están también en casa disfrutando de la señal de Aura. Seguimos con más aquí, vamos con Al Pacino, aquí sonando en Aura.

12 del mediodía con 9 minutos aquí en Abra 99.3 FM. Gracias por estar en sintonía de la mejor radio de música electrónica de todo El Salvador, claro que sí. Llegamos al centro de este domingo y seguimos conectados. Un saludo especial a todos los que nos están escuchando en el 99.3 FM. Si estás preparando el almuerzo, pues muy bien, súbale volumen a Radio Aura, descansando, manejando o compartiendo con alguien, que Aura sea parte de tu momento. Recuerde que nuestro número de WhatsApp es el 6262-2721. Si usted está almorzando a esta hora de la tarde, buen provecho. Acompáñese siempre de Aura 99.3 FM. Saludando al número con terminación 8786. Gracias por estar en sintonía. Vamos con esto de Oro, este DJ mexicano, sonando aquí en Aura 99.3 FM, 12 con 10.

12 del mediodía con 18 minutos aquí en Aura 99.3 FM. Vamos a hacer algo, querida familia de Aura. Atención, atención. Vamos a hacer una dinámica. La dinámica está muy sencilla porque nosotros tenemos esa comunidad de personas que les gusta mucho escuchar música electrónica. Así que lo que vamos a hacer es muy sencillo para que nuestra comunidad siga creciendo. Queremos que sigan conectados con nosotros como Aura, pero también que sigan conectadas en nuestras redes sociales. ¿Qué es lo que vamos a hacer? 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Pues aparecemos como Aura 99.3 en Facebook, en Instagram como Aura FM y en TikTok como Aura Radio FM. 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Así de fácil. Síguenos, mándanos la captura y conéctate con Aura también en nuestras redes sociales. Y recuerda también que nos pueden escuchar desde nuestra página web como auraradio.fm. No solamente eso, también puedes mandarnos una foto o un video desde donde nos escuchas en nuestra parte del dial en el 99.3 FM. Así que seguimos con más aquí, 12 con 20 minutos, aquí en Aura 99.3 FM.

12 del mediodía con 32 minutos. Y si usted quiere salir hoy en la tarde, hoy en la noche, o anda afuera con su familia, pues déjeme decirle que sí, en la tarde pues espera un poquito de lluvias. Y pues desde mediados de la tarde se espera una formación de nubosidad. Se inicia en la franja volcánica occidental y central, y en la zona montañosa también se espera una pequeña formación de lluvias puntuales. Mayor parte al norte de Santa Ana, de Chalatenango y sectores de la cordillera de Apaneca y la Matepec. Durante la noche, en las primeras horas de la noche, se espera que las lluvias y las tormentas continúen por la zona montañosa norte y de allí se desplacen a la zona central y occidental, principalmente en San Salvador, Cuscatlán, en la parte de Santa Ana, cercanías de La Libertad también. Los vientos están variados entre los 9 a 18 kilómetros por hora, con brisas un poco ocasionales de 30 kilómetros por hora durante las tormentas. Así que tomemos las precauciones. Ante todo, si usted anda afuera, llévese el paraguas o una chumpa para que usted se pueda cubrir de la lluvia. Las temperaturas también van a estar un poquito frescas durante la noche y la madrugada. Así que eso es lo que nos han reportado por el momento en el clima. Y recuerde que tenemos una pequeña dinámica, claro que sí. Si usted se va conectando, muchas gracias. Ante todo, buen provecho si usted está almorzando. ¿Y de qué se trata la dinámica? Pues rápidamente le explico. Usted nos va a buscar en Facebook, Instagram y TikTok y nos va a mandar una captura a nuestro número de WhatsApp. Pero ¿cómo aparecemos nosotros en esas redes? En Facebook como Aura Radio 99.3 FM, en Instagram como Aura FM y en TikTok como Aura Radio FM. Esa captura usted me la va a mandar en el número de WhatsApp 6262-2721. Así que espero sus mensajes en esta hora de la tarde. Nos vamos con más música aquí en el 99.3 FM. Vamos con Finality, esto de Alicia Keys, sonando aquí en Aura 99.3 FM, 12 con 35.

0: 12 del mediodía con 50 minutos aquí en Abra 99.3 FM. Nos estaban pidiendo la canción de Ecuador, la terminación 8786, aquí sonando en Abra.
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0: 1:08 p.m. Ya aquí en Aura 99.3 FM. Entramos a nuestra última hora juntos de música. Un abrazo para todos los que nos siguen y siguen conectados a Aura 99.3 FM y quienes nos acompañan desde auraradio.fm. Todavía queda mucha música por disfrutar, pero vamos a ir subiendo poco a poco la energía. Así que seguimos con más aquí en Aura 99.3 FM, 1:09. 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

0: Cuando son la 1:45 aquí en Aura 99.3 FM, gracias por estar en la sintonía de esta estación de música electrónica. Así que bueno, nos estamos acercando al final de estas 3 horas. Ante todo, agradecerles a cada uno de ustedes porque han estado escuchando Aura 99.3 FM. Y le quiero recordar la dinámica que nosotros tenemos en nuestras redes sociales. Recuerde, Facebook Aura 99.3 FM, en Instagram Aura FM y en TikTok como Aura Radio FM. Síganos, tómele la captura y la manda a nuestro número de WhatsApp 62 62 27 21. También saludando a todos los que nos escuchan por medio del internet por auraradio.fm. Así que seguimos con más aquí en Aura. Ya casi se nos va terminando el turno. Vamos con esto de Steve Aoki y Cascada, sonando aquí en Aura 99.3 FM 1:46.
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1: Una de la tarde con 54 minutos aquí en Aura 99.3 FM. Bueno, nada más me resta que agradecerle a cada uno de ustedes por estarme acompañando exactamente en este día domingo, y sobre todo porque estuvieron durante estas 3 horas escuchándome y sobre todo también mandándome su mensaje. Gracias por eso. Así que gracias a quienes nos escucharon a través del 99.3 FM, también agradeciéndoles que se conectaron con nosotros desde auraradio.fm. Recordarle nuestras redes sociales como Facebook, Aura99.3, Instagram, Aura FM, y TikTok como Aura Radio FM. También nuestro número de WhatsApp, 6262-2721. Síganos y recuerda mandarnos la captura. Claro que sí. Mi nombre es Joel Hernández y nos escuchamos en el próximo turno. Así que disfrute su domingo, súbale volumen y no deje de estar escuchando Aura 99.3 FM, la energía que suena. Buenas tardes y pase un feliz domingo.

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